0: Y dice, Pochi, ¿y dice, dónde vienes tú? Y dice, ¿dónde va a venir? Pues de misa. Y, ¿misa? ¿Qué coño es esa misa? ¿De misa o es de la casa de Dios? Y dice, ah, Dios, ¿eh? ¿Y quién es ese Dios? Y dice, joder, ¿no sabes el de me cago en?
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0: Un niño llega a su casa con las notas del colegio. Mamá, toma, te traigo las notas del cole de este mes. Dice la madre, a ver, dámela, Antoñito. Vamos a ver, un 7 muy bien en matemática, un 5 en gramática, muy bien, Antoñito. Un 6 en inglés, muy bien. Y un 0 en conducta, Manolito. ¿Un 0 en conducta? Verá el cabreo que va a coger tu padre cuando salga de la cárcel.
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0: Bueno, yo no sé si será o no, pero bueno, estás en salir humor. 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Ole, ole, mira, Sofía.
1: Cariño, tengo un problema. Soy diabética. ¿Cómo? No puede ser. Sevillista hasta la muerte, joder.
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0: ¿Y tú sabes por qué todos los leperos han tirado el reloj?
1: ¿Por qué?
0: Porque tienen miedo de coger el SIDA por vía oral.
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3: Dos amigos que se encuentran y dicen uno al otro, ¿te acuerdas de Joselillo? Dice, sí, Joselillo, el que trabajaba en la Cruz Campo, ¿no? Dice, sí, fíjate, pues se cayó en un depósito de cerveza, tío, de 20.000 litros. Dice, ay, qué muerte más horrorosa, ¿no? Dice, ¿qué va? El tío salió tres veces a mear.
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3: Mamá, ¿dónde está papá? En el salón, viendo la peli esa de detectives del Morgan Freeman y el Brad Pitt. Pero si es de 1995, ¿no lo había visto aún? Pues se ven que no.
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0: Esto es un tío que entra en un bar y dice, y el camarero le dice, buenas, ¿qué va a ser? Y dice, pues yo arquitecto. Y dice, no, no, ¿qué quiere? Y dice, pues yo qué sé, pues casarme, tener una buena familia, un buen trabajo. Y dice, no, hombre, no, coño, ¿qué quiere beber? Y dice, ah, y dice, ¿qué hay? Y dice, nada, aquí limpiando la barra.
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1: Ven acá para acá. Mi madre cuando dice ven acá para acá, voy yo y mi hermana pequeña que se llama Francisca. Ven acá para acá. No, llamámoslo dos. Dice ven acá para acá que te voy a echar... Que te voy a echar... una mejilla de crema. Una mejilla de crema, hija de puta. Yo no sabía que existía la crema de garrafón. Mi madre las tenía de 8 litros. Digo, mamá, ¿dónde guardaba los garrafones? En la nevera. Digo, por preguntar, por preguntar. En ese momento te coge de una mano y empieza a echarte garrafazo de crema, que como te pille en los ojos y te pille en la boca, pues eso que te lleva, que no te quema ni la retina ni el paladar. Que tú tienes tanta crema encima que parece el típico leucocito de la playa que se va comiendo los virus. Que la gente de lejos me decía, chaval, ¿dónde es la fiesta ibicenca? Era una pasada. Pero no una crema normal y corriente, factor 2, factor 3, 8, no, factor 534, ultra requete contra uva, que te van a decir la duda, digo, mamá, ¿tú sabes que un factor más, y esto es yeso, mamá, que mañana me lo van a firmar los compañeros, hombre, por favor? Y en ese momento, claro, tú piensas, digo, como pase por aquí un tío con un lanzallamas, yo le echo huevo y le digo, quémame, méteme en el horno de tu vida, quémame.
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1: Ahora, se levanta otra vez el telón y se ven tres culos con muchos pelos en el culo ahí, ¿no? Y otro con muchos pelos en el culo, pero cano. ¿Cómo se llama la película? El último mojicano.
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0: Esto es una señora del EP que le gusta mucho a los hombres, ¿no? Y le gustan hasta el extremo de que cuando tiene que hacer el amor no lo puede hacer con uno solo, lo tiene que hacer con los tres a la vez. Lo malo es que está casada, ¿no? Pero siempre aprovecha que su marido es viajante y entonces pues dice, hoy se ha ido de viaje a Madrid, vamos a darle caña, avisa a los tres amigos suyos y cuando están en plena función se oye la puerta. ¡Tú! Tú, dice, anda, mi marido, ¿y ahora qué hacemos? ¿Qué está aquí mi marido? ¿Qué habrá pasado? ¿Qué ha venido mi marido? Dice, Antonio, tú escóndete debajo de la cama. Dice, tú, Manolo, métete dentro del armario. Dice, y tú, Andrés, te vas al balcón, vete al balcón. En eso que llega el marido y dice, mira, aquí ya que tenía que coger el coche, pero se me ha estropeado y ¿sabes qué? No me voy a Madrid, me iré mañana. Dice, como que estoy muy cansado, me voy a ir al armario, me pondré ahora la bata. Dice, no, al armario no entre, no, no, no cojas nada del armario, que hay el perro que se ha puesto rabioso, está el perro ahí dentro del armario y se oye dentro del armario. Dice, bueno, pues no cogeré nada. Dice, bueno, me voy a poner la sandalia esa que tengo aquí, la zapatilla debajo de la cama. Dice, no, debajo de la cama no, que hay el gato que la mordió el perro y también está rabioso y se oye debajo de la cama. Dice, vaya tela. Dice, bueno, pues ¿sabes qué? Me voy a ir un poquito aquí en el balcón, que voy a tomar un poco la fresca. Dice, no, en el balcón no, al balcón no salgas, que hay un hipopótamo. Y se oye desde el balcón. Aún son elásticos, la la la la la la.
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0: ¿Y un hombre en una ficha de dominó que se parece? ¿Eh? El que se come una y cuentan 20.
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3: Mi mujer puede matarme con dos movimientos. ¿Sabéis por qué? Porque hace defensa personal. Está pasando algo
4: misterioso.
3: El misterio de por qué 5 botellines de cerveza cuestan 15 euros, pero si les metes dentro de un cubo cuestan 4 euros nada más. Todo cuesta menos dentro de un cubo, por eso la basura gratis. Los jóvenes dicen cosas como: ¿quedamos esta tarde para bebernos unos cubos? Mi madre me ha escondido la fregona, está acojonada. La gente está loca con el tema: ¿cuánto cuesta este Ferrari? 100.000 euros. ¿Y si me lo metes en un cubo? Bueno, yo. ¿Cuánto vale un Rolex? 30.000 euros. Por ese dinero te dan un cubo lleno Casios. Mira, tiene que pagar Hacienda, no te preocupes, mete al inspector en un cubo, lo tapas, que no salga, solucionado. Es un misterio pensar en los cubatas. ¿Qué dicen los cutres que quieren que les dure un cubata toda la noche? ¿Me echas un cubito? ¿Cuál es el juego más barato del mundo? El cubo de Rubik. Y el país turístico más barato no es cubo, pero es Cuba, que para el caso, mira, me vale igual. Es el tiempo de los cubos de cerveza. Cuanto más botellines, más baratos. 5 quintos, 4 euros, 10 quintos, 7 euros, 200 quintos solo te cobran la grúa que necesitas para llevarlos a la mesa. Y lo mejor es que si te bebes 200 botellines, vomitas, pero en tu cubo. La cosa está mal, pero este es mi consejo. Bravo. Si tienes un problema, eleva la altura.
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0: Las 24 horas del día, calientemente, y el último novio que tuve me dejó porque me dijo que estaba más caliente que el queso de un San Jacobo, ¿no? El médico la examina profundamente y le dice: su problema es que usted es ninfómana. Hombre, doctor, apúnteme esa palabra en un papel, porque en mi barrio dicen que lo que yo soy es un putón verbenero, ¿no?
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0: Entraron dos tipos del supermercado, se chocaron. ¡Pum! Loco, tenés más cuidado. Dice el otro, tenés más cuidado vos. Bueno, perdoname, vengo a buscar a mi mujer. Dice el otro, yo también vengo a buscar a la mía. Bueno, la busquemos entre los dos a la chica. Bueno, ¿cómo es la tuya? Dice el tipo, la mía es alta, rubia, ojos celestes, unos pechos así, una cola así. ¿La tuya cómo es? Dice, no, busquemos la tuya, dice el otro.
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1: Un gangoso que vivía en un chalet a las afueras y necesitaba un reloj. Y entonces un relojero del pueblo le vende un cucú suizo. Y entonces al día siguiente viene el gangoso con un cabreo. A ver qué pasa con este cucú. Dice, no pasa nada si este cucú es suizo. ¿Suizo? Ni suizo ni nada. Este cucú no es cucú, ni cacá, ni nada. Pero ¿cómo que nada, hombre, si este es un reloj maravilloso? Nada, no hay forma de que vaya. Ni suena, ni nada, ni nada. Ni marca la zona, ni dice nada. Está parado, no va. Pero ¿cómo no va? Y el cucú tampoco. Dice, sí, el cucú sale de vez en cuando a preguntar la hora.
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0: Pues un gacho que va por la calle y se encuentra otro que viene riéndose. Y le dice, ¿de dónde viene, Alfonso, que te viene con esa cara tan sonriente, tan risueña? Le dice, vengo del médico. ¿Y qué te ha dicho para que venga tan contento? Dice, me ha dado 6 meses de vida. Dice, oye, con 6 meses de vida que te ha dado viene tan contento. Dice, es que le he dicho que no podía pagarle y me ha dado otros 6 meses.
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0: una oveja lista que le dice a una oveja tonta, ve, y le dice la lista, ve tú, coño, voy a ir yo.
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3: Dos gangosos en un pueblo, novios, una pareja de novios. Dice el novio a la novia, dice, manía, ¿por qué no nos vamos al pajar y te pego un polvo? También de polvo nada, ¿eh? Hasta que no nos casemos sabe que de polvo nada. Pero si yo no tengo dinero para casarme, pues si no tienes dinero para casarte, te vas al campo y sabes una paja. Ah, me voy al campo y una paja, ¿verdad? Pues sabes lo que te digo, que te den por el culo a ti, mira. Se va por el campo aquel con un cabreo de miedo. Mira por donde había una cabra, de estas que tienen los cuernos enrollados, comiendo hierba. La madre que me parió, que en cabra. El pedazo culo que tiene la cabra y yo como estoy, que no me puedo aguantar. Mira esto ahora. Se saca el viaje, se va para la cabra y la hace ¡fua! Mira, la cabra al notarse aquí todo el hierro empieza a correr y este, para no caerse, se coge de los cuernos de la cabra. Esa cabra corriendo por todo el pueblo y la novia que estaba tendiendo la ropa en el balcón. Se mira, dijo la gran puta. Dice que no tiene dinero para casarse y se compra una moto Vespa.
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0: Dos amigos que se encuentran por la calle y dice, yo compadre, que de tiempo sin verte. Y dice, yo, tela, ¿dónde está metido? Y yo, pues tú sabes, el currelo, esto, la amiguete, la. Me salí con la parienta vez en cuando. Y dice, yo te he enterado. Y qué, dice, ha muerto Juan el mecánico, tío. Dice, ¿qué tenía? Dice, un taller.
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0: Viendo el resultado de las pruebas que le hicimos la semana pasada, sí, el TAC, la resonancia. También me han pasado el resultado de los análisis de esta mañana. Sí, hemos llegado a la conclusión de que usted lo que tiene es el síndrome de Stanislavitson. Dice, ¿y eso es muy grave, doctor? Dice, no lo sabemos todavía, señor Stanislavitson. Dice, doctor, cuando estoy haciendo el amor, oigo silbido. Dice, ¿y qué quería escuchar usted con 94 años, don Antonio? Aplauso a lo mejor. Dice, oiga, caballero, ¿cómo ha llegado usted tan magullado y con el brazo roto aquí a la consulta? Dice, pues verá, hace un rato estaba hablando con mi mujer y en un momento de la conversación le dije, pues Beyoncé tiene la misma edad que tú y a partir de ahí ya no me acuerdo de más nada. Dice, doctor, necesito su ayuda, necesito su ayuda, por favor. Dice, no me hable de usted, hombre, por favor. Dice, ¿entonces de quién le hablo? ¿De mi vecina del quinto? Dice, a ver, dígame, ¿oye usted voces en su cabeza? Dile que no. No, doctor. Dice, doctor, cuando cierro los ojos, veo lucecitas de colores. Dice, ¿ya ha visto usted a un psicólogo? Dice, no, no, nada más que veo lucecitas de colores. Dice, doctor, doctor, viendo el resultado de las pruebas que me hicieron la semana pasada, ¿cree usted que tendré cura? Dice, de eso mismo quería hablar yo con usted, don Atanasio. Ahora mismo viene uno para acá. Dice, ¿y yo? ¿Qué te ha dicho el médico? Dice, ¿qué me ha dicho el médico? ¿Qué me ha dicho el médico? Que soy hipocondriaco. Y ustedes vengan a decirme que no tengo nada, que no tengo nada. Dice, Manuel, ¿cómo te fue la operación de los oídos? Y dice, sí.
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4: Y para uno encontrar la armonía en la pareja, debe buscar cuatro cosas. Buscar una mujer que sea amorosa. Buscar una mujer que sea buena amante. Buscar una mujer que le guste el hogar y los hijos. Y buscar que entre todas ellas no se conozcan porque lo matan a uno.
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0: ¿Sabrías decirme qué tienen en común alimentos como la mantequilla y la panceta? Muchas gracias. De nada, pero ¿podrías responder a la pregunta, por favor?
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0: Una familia va a visitar a otra y desde que llegan a la casa hay un perro gordo echado a un lado, ahí, perro gordísimo, y está echado en el suelo y como quejándose. El perro está... ¡Oh, oh! Y este hombre le gustaban mucho los animales y le dice al dueño de la casa: señor, ese animal tiene que tener algo, por favor, llévelo a un veterinario. Mire, oiga cómo se está quejando ese pobrecito animal. Dice: no, no se está quejando nada. Se lo he dicho mil veces, lo que pasa es que él está muy gordo, se echa en el suelo y se echa sobre los huevos y le duelen, y por eso te queja.
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3: Dice que se encuentran dos mujeres y las mujeres son pues como muy punzantes a la hora de contarse confesiones. Y una a la otra le dice, no me queda más remedio que decírtelo. Dice, tu marido te está poniendo los cuernos. Y dice la otra, dice, joder, qué vergüenza con lo mal que lo hace el hijo de puta de él.
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1: Le dice un niño a su padre, digo, oye papá, digo, en el colegio nos han dicho que busquemos el máximo común divisor. Digo, pero todavía no lo han encontrado. Digo, cuando yo iba al colegio ya lo andaban buscando, coño.
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2: En nota que se cuela a las 4:30 de la mañana con una borrachera como un demonio en su casa. Mete la llave en la cerradura, abre la puerta y al abrir la puerta se encuentra la mujer y ella le pregunta, ¿de dónde viene Paco? Y le dice, ¿Paco? ¿Paco de Francisco?
3: Ay, quiere aguantar tarote,
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1: Los dos vascos. ¿Qué te pasa, Pachi? Dice, pues nada, ya lo ves. Dice, no, es que te encuentro preocupado. Dice, pues nada, mira que te lo voy a contar. Pues que el otro día me metí en un bar de estos, que había varios tipos de estos de la otra acera, pero bueno, yo me metí a, entré allí a tomarme una cervecita. Y esto que entro al lavabo y en el momento que me agacho para amarrarme el cordón, me viene uno por detrás, ¡pon! Y me la enliña. Dice, ¿qué hiciste, Pachi? Dice, pues nada, apreté el culo y me lo llevé a comisaría a denunciarlo.
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0: Compadre, ¿por qué estás llorando? Dice, no, hombre, compadre, alguien está vendiendo a su mamá sin sentimiento. Mira el periódico, dice, se vende madre sin sentimiento, compadre. ¿Cómo es posible? No, compadre, estás borracho. A ver, ¿dónde está el periódico? Ah, no, dice, se vende madera, zinc y cemento. Ay,
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0: Gustavito entró a una cafetería y pidió una gaseosa. El mesero le pregunta:
1: ¿Gustavazo?
0: No, Gustavito.
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2: Para los que no conocieron Cuba, en Cuba a las 9 de la noche había la costumbre de que disparaban un cañonazo, para que supiéramos que era a las 9 de la noche. Yo no sé por qué lo tiraban a las 9, podían haberlo tirado a las 8 o a las 10, pero bueno, lo tiraban a las 9. A las 9 de la noche siempre ¡ran! Un cañonazo. Y los habaneros decían el cañonazo a las 9. Pues bien, empiezan a regar los comunistas que venía una invasión de los yanquis. Y el malecón se llenó de ametralladora, de bazooka, de cañones, de milicianos. Y que vienen los yanquis, que los yanquis vienen a invadir, y que ahorita vienen los yanquis. Y había un negrito vendiendo café. Y el negrito pasaba agarrado. ¡Café! ¡A 3 kilos café! ¡Café! ¡A 3 kilos café! ¡A 3 centavos! Y ahí vienen los yanquis. Y prepárense, que vienen los yanquis, que los yanquis están a llegar. Y el negrito, ¡café! ¡A 3 kilos café! Y en ese momento tiran el cañón a las 9 y dicen, ¡bam! Dice el negrito, ¡Coffee, Trisen!

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3: Un mosquito que le está picando a Drácula en el cuello y dice Drácula, lo mira y dice Drácula, ¡a tutito!
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0: en una guagua en La Habana, en un ómnibus, alguien dejó olvidado una lata de mentolatum, eso que es para el dolor de cabeza y para resfriado y eso. Pero la lata de mentolatum lo que tenía adentro era una muestra de heces fecales. Bueno, la dejó allí. Y llega una vieja, se sienta, ve la latica y dice, ¡ay, mentolatum! El tiempo que hacía que yo no veía una lata de mentolatum. Me salvé. Y así coge la latica, la abre y la huele. Y cuando la abuela dice, coño, si esto no fuera una medicina americana, yo juraría que lo que hay aquí adentro es mierda.
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3: La PlayStation.
4: Tres.
3: No, una.
4: Digo que si la PlayStation 3.
3: Bueno, que una.
4: Señora, le pregunto que si le traigo la PlayStation 3.
3: Está bien, entonces. Pues tráeme una para mí, otra para el chiquillo que me encoge. Y otra para Bin Laden.
4: Bin Laden es...
3: el perro. Trae una PlayStation esa también. Que él es como una persona.
4: ¿El perro es como una persona?
3: Sí, él sabe cuando llego a mi casa.
4: ¿Y cómo lo sabe?
3: Porque entro.
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0: Pepe, dame un beso. Que no, coño, que no. Pepe, dame un beso. Que no, coño. Pepe, dame un beso. Que no, joder. Pepe, todas las parejas se besan, sí, pero no la de la Guardia Civil.
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¿Por qué has hecho sonar hoy las campanas? ¿Por qué has abandonado las callejas que te vieron pasar día tras día? ¿Por qué te has ido, amigo Federico? ¿Por qué se queda Cuenca sin poeta?

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1: Estos animalitos. Está el papá cocodrilo y el hijo cocodrilo. Y de pronto le dice, papá, ¿algún día tendré mucho dinero? Se queda pensando el papá, dice, cuando te hagan billetera, hijo.
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5: Jesucristo en la última cena. Mira para la derecha y está ahí San Pedro y le dice, Pedro, hijo mío, en verdad te digo que esta noche antes de que cante el gallo me negarás tres veces. Y le dice San Pedro, pero Jesucristo, maestro, ¿cómo puedes pensar eso de mí? ¿Cómo te voy a hacer eso yo a ti? Mira para el otro lado y mira para Judas. Le dice, Judas, en verdad te digo que esta noche me has de entregar. Pero maestro, ¿cómo puedes tú pensar que yo voy a hacer eso por ti? Mira para el otro discípulo, para Tomás el incrédulo. Tomás, en verdad te digo que cuando yo resucite no te creerás que he resucitado y para creerlo meterás los dedos en mis heridas para reafirmarlo. A esto que se levanta Mateo y se va para la puerta y le dice Jesucristo, Mateo, Mateo, ¿dónde vas? Dice, maestro, yo me voy de aquí, que aquí hay mucho hijo de puta sentado, ¿eh?
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0: Ese negro que está en un bate público y está el hombre haciendo su necesidad, ¿no? Y hay un mariquita al lado y hace así, mira para el lado, dice, fu, vaya negro, ¿cómo tiene? Total que acabas negro y empiezas a sacudirse la ya, ya, ya, de un lado para otro, de un lado para otro, dice ese mariquita, oye, si la va a matar, me la da.
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cazar perdices en un pueblecito de la provincia de Toledo, en Borós. Borós es el pueblo donde nació precisamente el matador de toros, Domingo Ortega. Pero claro, él no mataba perdices, él mataba toros, ¿no? Bueno, lo que íbamos. Entre otros países se presentan Inglaterra, Francia y España. El inglés iba equipado con una escopeta réplica exacta a la del campeón del mundo de caza, Ismael Tragacete. Zurrón, cananas, gorra con barbuquejo, botas de media caña y de perro llevaba un cocker español. El francés se diferenciaba del inglés solo por el perro. El francés llevaba un labrador retrovie. El español iba con chándal, chancletas y un perro patatero lastimado en una pata debajo del brazo. Y dicen los del jurado, y ahora todos a cazar y a las 7 aquí para premiar al vencedor. A las 7 en punto, con puntualidad británica, llega el inglés con 20 perdices, aplausos, vivas, vítores. Al rato llega el francés con 25 perdices, más aplausos, más vítores, lágrimas de emoción. Al rato llega el español con una carretilla con 600 perdices. Le dicen los del jurado, pero ¿cómo ha logrado cazar 600 perdices y sin escopeta? Y porque me dolía el brazo de tirar al perro al aire, si no cazo más de 1000.

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4: Pero puesto a observar, no me voy a poner místico, yo llevo un montón de años observando a las tías. Porque ya que observamos, pues nos alegramos la vista. Y chicos, hay que reconocer que las chicas están mejor hechas, están mejor hechas. Nosotros Dios nos dejó con un cable suelto, eso no puede estar bien hecho en la vida. Eso está pegando chisporretazo, buscando siempre una toma de tierra, esa instalación no está completa. Vosotras sí, en su día vino allí el electricista al paraíso y a Eva pues le hizo el circuito cerradito. Desde entonces vosotras vivís bien, tranquilas, serenas, Williams, calmas, bien.
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0: ¿Qué quieres? Soy Manolo Sarría, el linterna del bus sacapunta. Mira, esto es un niño que va con su madre en un zoológico de Málaga y de pronto le dice el niño a la madre, mamá, me acaba de picar una serpiente. Y dice la madre, cobra, y dice, no, no, gratis.
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3: Tengo un niño que acaba de cumplir 5 años, el hijo de puta, que todo hay que decirlo, aunque su madre sea otra ya de puta. Lo llevo el otro día al Toys R Us, digo, niño, coge el regalo que quiera para tu cumpleaños, y se va el niño, mira, para un tigre de bengala a la sección de peluche, coge un tigre sin exagerar que tenía 2.558 rayas. Vamos, que lo coge Maradona y lo dejan gatito de Angora. Coge el niño el tigre, se va para la caja, digo, ¿dónde va, dónde va? Y se pago yo, pa, pago yo. Suelta el tigre en la caja, se echa la mano al bolsillo trasero, saca los billetes del Monopoly y le dice a la muchacha, toma, cóbrate y te queda con la huerta. Claro, la muchacha mira los billetes amablemente, con su logotipo del Toys R Us, su sonrisa amplia, mira los billetes, mira al tigre, mira al niño, sonríe y le dice al niño, no va a poder ser. Y le dice el niño, ¿por qué? ¿Eh? ¿Por qué no va a poder ser? Y le dice la muchacha que estos billetes no son de verdad. Y le dice el niño, ni el tigre tampoco. Man, no va.
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0: ¿Cómo contaría un chiste? José María Ruiz Mateo. Sí, bueno, el otro día me encontré a un exjugador que tuve yo en Jerez y le pregunté, ¿qué estás haciendo ahora? Y me dijo, estoy grabando en Madrid. Le dije, ¿qué eres cantante? Dice, no, grabando, echando grava en Vallecas.
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1: ¿Cómo se llama la ventana de un barco? ¿Escotilla? No, es solo simple curiosidad.
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1: Dice: mi gato ha matado a tu perro. Dice: de eso nada. Dice: mi perro un pitbull. 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

0: El albañique se pone a comerse el bocadillo todos los días a las 10 de la mañana con sus compañeros alrededor de la candela, como hacen en todas las obras. Y cuando están todos sentados alrededor de la candela, saca el albañil del canasto, el bocata lía un papel de plata y con mucho cuidadito le abre una esquinita y lo mira, a ver de qué es el bocata. Y cuando lo mira, dice, nota, vaya, vaya tela, me cago en la madre que parió. Le dice un compañero que estaba al lado, ¿qué te pasa, hombre? Dice el bocata, hombre, de tortilla. Y así lo lía otra vez como lo tenía liado y lo tira al montón de los escombros. Total, al día siguiente, otra vez, llega el nota, se sienta a la misma hora allí alrededor de la candela con todos los compañeros. Saca su bocata del canasto, lo deslía un poquito por la esquinita, y cuando lo deslía dice, vaya tela, me cago en la que me parió, que yo otra vez el bocata de tortilla, y lo lía otra vez y lo tira al escombro. Así durante 8 o 10 días seguidos, ¿eh? Y uno de los días llega el nota, se sienta en la candela, saca el bocata del canasto, y sin desliarlo ni nada, lo coge y lo revolea al montón del escombro, dice el que estaba al lado, y yo, compadre, dice, ¿qué? Dice, ¿por qué tira el bocadillo? Dice, porque seguro que es de tortilla. Dice, coño, ¿tú qué sabes? Y no la mira ni nada, dice, si la tortilla me la hago yo, mi hermano.
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0: De cultura. De cultura, ¿qué vamos a hacer?
1: Tú que eres culto, hijo.
2: ¡Ay, que no sabe nadar!
0: De museo. De museo va la cosa. Dos muy brutos, muy brutos. Que entraron los dos al Museo Picasso. Pedazo de pitacoteca con estos dibujos todos abstractos. Y empiezan los dos a ver dibujos allí. Los dos hablando. Hay que ver
3: el talento que hay que tener para hacer todas estas cosas.
0: Y el otro miraba y decía:
3: la verdad es que yo mire por donde mire, yo entender no lo entiendo. Sequeño, porque tú tienes que estar pendiente a las líneas, porque eso es cuestión de líneas. Tú observas las líneas y no entiendes.
0: Y hace el otro así.
2: No vemos nada, ¿eh? Está tú delante y no vemos nada.
0: Mirando las líneas.
3: Qué talento. Y es verdad, yo ahora mirando las líneas, es verdad. Tú eres un entendido. ¿A ti te gusta la pintura? Y hombre, a mí más de dos botes me empalaga.
0: Poquito a poco.
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3: ¡Uno! ¡Un cateto! Que va por primera vez a la playa malagueña del Baño del Palo. Y llega a este pedazo de playa y ve un negro diplomáticamente sexual que viene de cara. Y le dice este muy serio, tú fumas negro, dice, sí, guana. Dice, te dice una cosa, tú qué tiempo llevas aquí en la playa, que era un festro. Y dice el negro, llevo 3/4 de hora. Y dice el cateto, dice, pues no veas yo que pienso estar todo el día aquí. Me voy a poner como un campo.
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0: Un tipo que no le gustaba el teatro. Era renuente a ir al teatro. Se encuentra con un amigo y el amigo era culto. Y dice el amigo, chico, tú tienes que ir al teatro. Estás equivocado. El teatro es cultura, es civilización, hermano. Tienes que ir al teatro. Mira, yo te voy a llevar al teatro. Ve conmigo. Vamos al teatro para que tú veas una obra de teatro. No te voy a llevar al teatro clásico. Te voy a llevar a un teatro que tú comprendas un poquito mejor. Pero tú verás como a ti te va a gustar eso. Y te empiezas a cultivar y empiezas a mejorar tu cultura. Y yo creo que te conviene muchísimo. Lo convence, lo lleva al teatro. Y al teatro se siente el tipo que trabajaba como animal en cuanto llegó, empezó a cansarse y aburrirse y la obra funcionando y el tipo cansado. Y ya casi estaba terminando la obra. Y le dice al amigo, yo voy a estar en servicio. Y dice el amigo, coge por aquí y sale para allá. Tú voy a ayudar a la izquierda. Tú puedes volar a la derecha. La explicación ahí, como pudo, y el tipo sale, viene acá, se mete para aquí, se mete para allá. Y llega y ve un salón iluminado, pero no ve letrero de dama, ni caballero, ni ve nada. Lo único que ve es como un living room así, y ve un búcaro, y coge el búcaro y se orina en el búcaro. Estaba saliendo también, y se mete con el amigo, y le dice al amigo, ¿en qué paró la cosa? Dice el amigo, bueno, el marido, que tú sabes que era coronel del ejército, era un hombre ya mayor, se despide de ella, le da un beso y le dice que se va para la guerra, sale, hace mucho, y detrás de la cortina sale el amante, que es un capitán joven. Entonces sale el amante, se abraza a ella, se dan un beso, y cuando se están dando el beso, entra el coronel, que sospechaba algo, abre la pistola, le cae atrás a los dos, salen los tres de escena, hay un silencio, y entraste tú y te metiste en el búnker.
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3: ¿Cómo contarían un chiste José Ángel de la Casa y Michel, comentarista de Televisión Española? Muy bien, compañeros, yo recuerdo cuando se encontraron dos jugadores el día de la presentación y uno le dijo a otro, yo me llamo Bartolo, pero me gusta que me llamen Bartolomé. Y el otro, que era más gordito, le dijo, pues yo me llamo Paco y me gusta que me llamen Pacomé.
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0: 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Ole, ole, mira, Sofía.
1: ¿Creéis que Marc Gasol llegó a la NBA de forma paulatina o fue de rebote?
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0: ¿Cómo se le dice a un taco que está durmiendo? Está acostado.
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1: Y para que sepa, en España ya empezaron a devolvernos las atenciones. Estuve para mayo el año pasado y me contaron esto, que evidentemente en la historia meten un porteño por el manejo del lunfardo que hace el personaje del cuento, ¿no? Que va un tipo argentino a lo que nosotros llamamos un kiosco, allá tienen otro nombre, tabaquería, ¿no?, en Madrid. Entonces dice: loco, hice un paquete fallo. El hombre lo queda mirando. Dice: disculpe usted, dice, pero no le entiendo. Pucho, loco, pucho. Paquete pucho. Peor todavía. Dice: discúlpeme si usted no habla castellano. Dice: ¿qué estoy hablando? Te estoy pidiendo cigarrillo para fumar. Ah, dice, por el gesto que usted me hace y le veo, deduzco que lo que usted quiere son pitillos. Uy, Dios. Así que pitillo. Y bueno, ¿y qué cree que te diga? Dame un pitillo. Y dame una caja de fósforo. Dice: disculpe usted, pero no le he entendido. Fósforo, para prender los pitillos de ustedes, loco. Dice, nuevamente por el gesto deduzco que lo que usted quiere es lumbre. Dice, es para llevar lo que quiere, es una caja de cerillas. Así que cerillas. Pitillo, cerilla, está bien, ¿qué querés? Tengo que aprender a hablar de nuevo acá. Che, gallego, a los tarados, ¿acá cómo los llaman? Hombre, dice, no los llamamos, vienen solo por aerolíneas argentinas.

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3: Así es, yo soy humorista y voy a hacer un monólogo. Bueno, me gustaría haber sido otra cosa, notario, por ejemplo, pero no me dio la nota y me quedé pues en notas, ¿no? Que es lo que soy ahora mismo.
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0: Uno que llega a una librería dice, ¿tiene algo de Hemingway? Dice, solo queda el viejo y el mar. Dice, ¿podemos usted el mar?
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0: Y a dos amigos que estaban sentados en un bar, en una terracita, tomándose una cervecita, y le dice uno al otro: escúchame, Paco, de las poquitas veces que llego tarde yo a mi casa, escúchame, yo cuando llego tarde a mi casa, me quito los zapatos en la puerta para entrar sin hacer ruido, mira, subo las escaleras para arriba con mucho cuidado, para que no suenen mis pies los escalones, me quito la ropa en el cuarto de baño y encerro en el cuarto de baño para que no suene nada, hago así y llego al cuarto luego y me meto sigilosamente en la cama echando la sabanita para el lado, despacito, y cuando me meto mi mujer se enfada, oye, mi mujer se despierta revelada de muerte y mira que no he hecho ruido ni nada, pero ella me echa una bulla y se enfada y se lleva 3 o 4 días enfadada conmigo, y yo no, estoy ya revelado, yo también ya estoy mosqueado con eso. Y le dice el otro: Emilio, a ti lo que te pasa es que estás utilizando la metodología errónea, tú estás utilizando una táctica fallida. Mira, yo cuando llego tarde a mi casa, yo llego cantando desde que me bajo del coche, estoy cantando ya para que me escuche ya por la ventana. ¿Y a quién le voy a cantar yo? Le voy a cantar a mi Manuela, que tengo la obligación. Mira, entro, abro la puerta, me echo un baile allí. Subo las escaleras para arriba, así. Mira, entro en el cuarto allí, me quito la ropa allí, tirando la ropa con el armario para que suene, sobre todo la correa. Boda la hebilla allí, un ruido allí, como del copón, no vea, un liazo por allí. Mira, me meto en la cama allí, pegando un bote allí. Y le digo en la oreja: Manuela, despeinamos la cotorra un ratito y ella pues sigue fingiendo que está dormida.
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3: Yo salgo de fiestas sin concesiones, he cerrado más bares que la crisis. Me he pegado fiestas que la ropa se me ha pasado de moda, de verdad. Que llegué a casa y mi mujer no me dijo de dónde vienes, me dijo, ¿tú quién eres?
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0: En un restaurante argentino llega un matrimonio y se sienta a comer. Llega el maître: ¿qué tal? Buenas noches. ¿Qué le pongo a los señores? Dice el tío: a mí me pone pez de espada con un poquito de salsa, y a mi señora le pone usted una chuleta grande de carne argentina. Dice el maître: ¿la pasamos por la piedra? Dice el tío: ¿cuántos hay en la cocina? Dice: en la cocina somos 5. Dice el tío: bueno, intentarlo, pero ella te va a decir que le duele la cabeza, que está cansada.
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0: Señoras y señores, estoy muy contento de estar con todos ustedes en esta maravillosa sala y tengo que agradecer la asistencia de tan concurrente público, gracias a los 5 que han venido. Los demás me imagino que no habrán podido venir, ¿no? Si no, se estarían aquí. La verdad es que a mí me gustaría hacerles algo nuevo, pero en esta ocasión se van a conformar en verme como siempre. Me iba a quitar la barba, pero luego he pensado que sin barba no sería yo. Así que les voy a contar un chiste que se van a revolcar por el suelo seguro. O a lo mejor se cagan en mi padre. Pero bueno, yo de momento lo contaré. Dice que iba uno por la calle y dice el otro: oye, llevas la boca abierta. Sí, ya lo sé, la abierto yo.
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1: Un autobús fronteras. Por Despeñaperro, cuesta abajo, con 60 pasajeros a 120 kilómetros por hora. Y detrás un tío corriendo. Y uno que pasa con otro coche le dice: ¡Efe! ¡Que no lo coge ya! Y dice: ¡Pues tengo que cogerlo porque soy el conductor!
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0: esa pedazo de rubia impresionante que va subiendo la escalera mecánica In the Morning Forever Tonight, en el Corte Inglés. Y en nota, el pillín, cada gente se agacha para verle el calimaqui. Y le dice, la nota se da cuenta y dice, usted no es un caballero. Dice, ni usted es rubia.
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0: ¿Qué pasó?
1: ¿Quién es?
0: ¿Quién eres tú? ¿Ah? ¿El que está llamando eres tú? Yo me quedo boba.
1: Soy de la policía. ¿Usted no es el secuestrador?
0: No, yo soy Chona.
1: ¿Qué Chona?
0: ¿Cuántas Chonas conoces tú?
1: Entonces usted es una rehén.
0: No, yo no soy rehén, yo soy Chona.
1: Señora, cuéntenos cómo está la cosa.
0: La cosa está fatal. Lo dijo Zapatero. Pues tú no ves la tele.
1: Por favor, señora, díganos lo que ha pasado entre las 7 y las 7:30.
0: Entre las 7 y las 7:30 han pasado media hora.
2: ¿Esa quién es?
3: Esa es Chona, la dueña de la pensión.
2: Oiga, señora, deje el teléfono.
0: Cállate un momento que no oigo.
1: Oiga, Chona, ¿me puede poner el pollo al teléfono?
0: No, te puedo poner el pollo con papa. ¿Te gusta así?
1: Mire, señora, usted está haciendo obstrucción a la justicia.
0: ¿Eh? No, no, yo estaba haciendo mis cosas hasta que tú me llamaste. Y mira, se acabó ya a la mierda.
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3: Un señor que se monta en el autobús con una gabardina larga, muy bien arreglado, con un maletín en la mano. Estaba como muy nervioso. Se agarra a la barra de arriba y en eso que se queda quieto totalmente. Y de golpe y porrazo empieza a girar la cabeza lentamente hacia atrás y le dice el de atrás, dice, no lo busques, maricón, si lo tengo todo enganchado en la nariz.
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0: un gangoso que era atracador. Y se encuentra con un amigo también atracador y dice, macho, ayer he atracado un catalán. Y dice el otro, sí, y dice, ¿cuánto dinero te ha costado?
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0: Yo casi veo a tu padre. Yo no lo entiendo. ¿Lo viste o no lo viste? Digo, ¿tu padre no está de maletero en la estación del norte? Digo, sí. Digo, ¿no tiene el número 6? Digo, sí. Digo, pues yo había el número 5.
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3: Este es un hombre que va en el autobús, estos autobuses ahora apunta que van llenos a tope, y le estaba rozando pues a una chica que iba adelante pues todo el culo, ¿no? Y ya pasa y la chica de repente mira para atrás y dice, oiga, ¿puede usted apartarse un poco? Dice, porque es que me lleva rozando media hora. Dice, no, dice, no se piense usted mal. Dice, es que mire, es un día de que se cobra en la empresa y he cobrado y llevo aquí, la paga en el bolsillo. Dice, y posiblemente la habré rozado con eso. Dice, pues tiene que tener usted un empleo cojonudo, porque de la última parada se le han subido 3 veces el sueldo, coño.
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0: ¡Ay, muy buena, que soy la Antonia, la de los morancos! Te voy a decir una cosa. Hay que ver cómo está la cosa, ¿eh? Y cómo se está poniendo la cosa. Fíjate tú, si está la cosa mala, que este año va a ser el año del consumismo. Todo el mundo con su mismo traje, con su mismo zapato, con su mismo calzoncillo. Mira, ahí viene mi Paco. ¿Paco de dónde viene?
1: ¡Que me den pa' gordita! ¡Ahí vengo! Mira, el otro día le puse un mensaje a mi Antonia y le dije, gordita, en media hora llego a casa. Y si no llego, vuelva a leer mensaje.
0: Ay, te voy a decir una cosa, Paco. Es que la cosa a ti que te gusta tanto, bebé Paco. Tú sabes, Paco, tú sabes cuáles son los tres peores vinos.
1: Yo no lo sé, Antonia, dímelo tú.
0: Dice, pues yo te voy a decir cuáles son los tres peores vinos. Mira, el primero, vino la factura. El segundo, vino la suegra. Y el tercero, no le vino.
1: ¡Ay, gordito!

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0: El vino más amargo, ¿sabéis cuál es el vino más amargo? El vino mi suegra.
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3: Aquel lepero que le gustan mucho los animales volátiles, las palomitas y tal, ¿no? Y le está explicando una historia a un amigo suyo, dice, aquí yo me he comprado una paloma. No veas qué paloma más grande y más guapa que tengo. Tengo una paloma con unas alas grandes, hermosas, con un pico enorme, con unos ojos que le salen, con un cabezón que tiene la paloma, una paloma grande, tengo una paloma grande, grande. Y el otro tío le dice, mensajera, dice, que no te ensajero nada, tío, que no te ensajero nada.
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0: había un señor tan tonto, pero tan tonto, que se cortó una oreja porque decía que la tenía repetida.
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0: esto es un enanito negro que se va a un bar de prostitutas, ¿no? Y elige una de muy alta, muy alta. Y bueno, suben arriba y le dice, desnúdate. Y ella se desnuda. Dice, ahora desnúdame a mí. Y ella le desnuda a él. Dice, ahora cógeme por los brazos y levántame así. Y ella le coge y le levanta. Dice, ahora abre la boca. Y ella abre la boca. El enanito se pone a mear y dice, ¿verdad que parezco un botijo?
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3: Aquel lepero que se compra un Mercedes muy impresionante, un 190 de esos impresionantes que gamban mucho, ¿no? Dice, Guillo, me he comprado un Mercedes, me voy a ir a Madrid con el Mercedes, me lo voy a montar de Lepe a Madrid en un momento, te va a enterar. Dice, llama a tu cuñado que está en Madrid y verás lo poco que tardo. Coge el tío el Mercedes, se va para Madrid. Cuando llega a Madrid, dice, a ver, cuñado, dile tú a ver cuánto ha tardado. Dice, Guillo, ha tardado solo una hora y media. Dice, Guillo, ¿cómo corre? Dice, pues ahora dile que me vuelvo para Lepe, que lo controle también. Se va para Lepe, pasan 2 horas, 3 horas, 4 horas, 5 horas, 10 horas, 14 horas, y al final de las 14 horas llega. Le dice, Guillo, para Madrid la cosa ha ido muy bien, pero de Madrid a Lepe, ¿por qué has tardado tanto? Dice, coñe, es que los Mercedes marcha atrás son más lentos, ¿sabes?
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Bueno, pues aquí estoy otra vez. Yo me iba, que es lo que me estáis pidiendo, pero me suena el móvil y era el señor Benavente, que le ha encantado el chiste de antes y quiere que os cuente otro.

0: Beatriz su vida. Y como ella está operada de la Basílica Balear, y a mí encima, me tuvieron que intervenir hace un mes de la protesta, o lo mejor es que me han dejado algunas escuelas en los testículos. El médico le dice, ¿han ido ustedes, señores, a otros médicos? Hombre, sí, señor. Hemos estado en un médico de Houston, y cuando entramos en la consulta, a mi mujer le hicieron una coreografía, y no le vieron nada raro los doctores. Nos aconsejó que hiciéramos vida marítima, nos fuimos a Maritania, y allí yo la hacía el cojito, pero nada de nada. A los dos meses, mi mujer tuvo un alboroto de tres meses, y fíjense ustedes, le nació el féretro muerto. Yo lo que creo que mi mujer es frigorífica, porque cuando hacemos el amor, ella nunca llega al orégano. Y el médico toma nota, se quita las gafas, lo mira seriamente y le dice, pues yo lo que creo es que lo mejor lo que usted tiene es un problema de especulación atroz.
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0: Dicen que los niños vienen todos con un pan debajo del brazo, pero es mentira. Los que vienen con un pan debajo del brazo son los jubilados. Y es que cuando se jubilan, la única obsesión que tienen es ser útiles. Pero por favor, ¿pero por qué no pueden seguir como siempre? El otro día le pillé intentando encender la vitrocerámica con un mechero. No, pero él se esfuerza, ¿eh? Él se esfuerza. Porque el domingo por la mañana me dijo, Amparo, no te levantes, que te voy a preparar el desayuno. Que a las 4 de la tarde ya le dices, Manolo, ¿puedo ir al baño?
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2: Hola, soy Sergio Ramos, defensa del Madrid, de la selección, y quiero contarles un chiste que me contó mi primo Johnny el Canelita la otra noche. Esto es una tía de 25 años, guapísima, que va al médico a que le haga una revisión. El médico la examina y le dice, su corazón está bien, el pulso está bien y la presión sanguínea está en perfecto estado. Y ahora, por favor, déjeme ver esa cosita que a ustedes las mujeres siempre os mete en toda clase de problemas. La tía comienza a quitarse la farda, las bragas, y el médico se da corriendo a la huerta y le dice, No, vístase rápidamente y póngase la ropa, que yo solamente quería que me enseñara la lengua.
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0: la playa de la manga del Mar Menor solo saca la bandera roja cuando juega España. Un apunte, ¿quién decide el color de la bandera? ¿Habéis visto esas banderas verdes con olas que están aslupidas vomitando? ¿Eh? Y luego un señor que pone la bandera roja porque sale espumilla cuando llega el borde.
1: Pasa, sí, pasa lo mismo con las estrellas de los hoteles.
0: ¡No va!
1: Hay hoteles que tienen tres estrellas porque la rata va limpia.
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0: tiene dos hijos. Uno estudia, se traga los libros. El otro se traga todos los porros a view y por haber. Cuando llegan las notas, al otro todo sobresaliente, al otro lo catean hasta en el recreo. Lo más malo del mundo. Y un día el padre dice, aquí ya se acabó el cuento. Esta noche se va a enterar el niño este. Se sentó con el pijama en un sillón y llega el niño a las 5 de la mañana. Niño, ven para acá. Dice, niño, ¿qué quiere, criaturita? ¿Tú de dónde vienes? ¿A dónde voy a venir? ¿De tomarme unas copas con los amigos? ¿Qué pasa contigo, viejo? Que estás insoportable, ¿eh? Insoportable. Ahí tiene a tu hermano. Metido en el dormitorio, leyendo allí, desde las 1 de la noche, y son las 5 de la mañana, tragándose los libros, porque tu hermano, al paso que lleva, puede ser hasta presidente del gobierno. Pero ¿y tú qué vas a hacer, desgraciado? Dice, coño, Castiná, el hermano del presidente, ¿te parece tonto?
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2: Había una plaza de toros de la provincia de Málaga y toreaba ese día un muchacho que el hombre estaba blanco, descompuesto, con un susto de miedo. Y mira, cuando sale el toro, no se atrevía a salir del callejón. Y lo hacen todos los subalternos. Y cuando ya tiene que coger la muleta muy pegadito al callejón, muy pegadito, se va a la presidencia a brindar. Deja la montera, coge la espada, y el toro estaba en la otra punta de la plaza Toro. Y él diciendo, toro, ey, toro, toro, uff. La cara descompuesta, toda la gente chillando, tirando almohadillas de todo, el torero, sí, vamos, casi a punto de meterse en la petaca, asustado, perdido. Y dos guardias civiles que habían en el callejón, dice, este muchacho no va a ser capaz de matar toro. Dice, yo creo que no, llevamos muchos años aquí, ya sabemos quién es capaz y quién no es capaz. Así, lo mejor que vamos a hacer es cogernos y nos lo llevamos preso porque este no es capaz de ponerse delante del toro ni de matarlo, muchísimo menos. Dice, muchacho, se da la vuelta que con toda la cara blanca y dice, Sala, deja la cosa y vente con nosotros, te vamos a llevar preso que tú no eres capaz de matar toro. Y el hombre con una resignación de miedo deja todas las cosas y dice, muchas gracias. Lo cogen los dos de los brazos y se lo llevan por el callejón. Y uno que había en barrera, coge y dice, deja al muchacho, hombre, que va a ser capaz de matar toro. Y se da la vuelta al torero y dice, sí, como que vas a saber tú más que todo.
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1: El cateto, que hablando con otro que se encuentra, dice: Quillo, qué malamente lo estamos pasando en mi pueblo, estamos pasándolo fatal, está la economía del pueblo por los suelos. Coño, fíjate, la iglesia es tan pobre, que en la misa de 12, en vez de dar cordero de Dios, dan alita de pollo.

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0: canciones transmitir lo que nos dicta el corazón.
1: Para el puesto requerimos conocimientos en música clásica, sin problemas. ¿Beethoven? Sí, sí, lo veo todo perfecto.
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1: Dice Pachi, somos la hostia los de Bilbao, ¿eh? 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Y dice, bueno, los de Bilbao nacemos donde nos sale de los cojones.
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0: Un amigo en el bar está hablando con otro amigo y le dice: "Oye, Paco, ¿tu mujer habla cuando hace el amor?". "Que si habla, desde el bar la oigo, fíjate".
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0: 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Diu, mal, malament, nen. Diu, què et passa? Diu, a casa. Diu, l'estem passant molt grossa. Diu, a mi padre lo tenemos malo y lo malo es que no le encuentran lo que tiene. Hemos visitado los mejores médicos especialistas del país y el resto. Nos aconsejaron que fuéramos a Nimes y allí nos animaron para que nos fuéramos a los Estados Unidos. Y en abril fuimos a la clínica Mayo y allí lo tuvieron 3 meses, nen. Digo, con análisis, radiografías, entubado hasta las orejas. Y no le troban el que té. Digo, perdona que te diga, digo, pero la medicina ha tocado techo ya. Digo, ¿qué quieres decir con esto? Digo, pues, que tenemos que volver a nuestras raíces, nen, a las plantas medicinales. Digo, hay una planta, nen, que si tú vieras lo que yo he visto con esta planta, no te lo creerías. Digo, es milagrosa. Digo, ¿quina planta es? Diu, la farigola. Diu, ¿cuál? Diu, la farigola, el tomillo. Diu, ¿cómo está actualmente tu padre? Diu, mira, diu, se levanta solo para comer, que por cierto come muy poco y apenas habla. Pues mira, vas a hacer lo que yo te diga. Le vas a dar en ayunas una tacita de farigola. Ya me lo contarás, nen. Te vas a acordar de mí toda la vida. Es despedeixen i els 15 dies es troben. Diu, com sigue tu padre? Diu, ¿te acuerdas que te dije que se levantaba para comer? Diu, sí, pues ya no se levanta. Diu, coño. Diu, me dejas parado. Diu, mira, le vamos a aumentar la dosis, ya verás. Le vas a dar una tacita en ayunas y otra al mediodía y ya me lo contarás, nen. Diu, te vas a acordar de mí toda la vida. Toda la vida. Es despedeixen i als 15 dies. Com sigue tu padre? Diu, nen, diu, vamos de mal en peor. Diu, ya ni se levanta ni come. Diu, coño. Diu, por mí que hacemos corto de farigola, nen. Diu, mira, hazme caso. Le vamos a dar 2 tacitas en ayunas. 2 al mediodía y 2 por la noche. Ya me lo contarás. Hace milagros la farigola, nen. Te vas a acordar de mi toda la vida. Es despedeixen i als 15 dies. ¿Cómo está tu padre? Diu, nen, ya ni se levanta, ni come, ni habla. Y el trabajo es nuestro para que se tome la segunda tacita de farigola. Diu, nen, ¿por qué me lo dices tú, eh? Si no, no lo creería. Le vamos a aumentar la dosis, nen. Hazme caso. Le vamos a dar 1 tazón en ayunas. Otro al mediodía y otro por la noche. Y antes de que se duerma le dais un baño de farigola. Ya me lo contarás, nen. Te vas a acordar de mí toda la vida, lo que yo te diga. Es despedeixen los 15 días. ¿Cómo está tu pare, nen? Lo enterramos anteayer. Diu, coño. Diu, pues parece ser que la farigola es una mierda, tú.
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1: ¿Qué tal, chatines? Soy Arturo Fernández, soy un galán que todavía puede abrir puertas sin las manos. Estos son dos tíos que vienen de una despedida de soltero. Serafín Zubiri, ciegos como topos, en una moto de 500 a 200 kilómetros hora, y empieza a llover. Y le dice el que va detrás, el que conduce: ten cuidado, compadre, que viene una curva cerrada, como un ayuntamiento, un festivo. Y le dice el que conduce: no va a estar cerrada si son las 5 de la mañana, chatín.
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3: Un niño que le dice a la madre, mamá, papá dice que se va a tirar por el balcón a la calle. Dice la madre, niño, dile a tu padre que yo le he puesto dos cuernos, no dos alas.
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0: Si te rogué, acepta. Tú no querías que te lo hiciera con lo que a ti te gustan los garbanzos. Dices que los garbanzos me caen mal. Por eso yo no quería que me lo hiciera. Y afortunadamente me cayeron mal. Te voy a explicar por qué. Dice, bueno, cuéntame, porque no sé de qué me estás hablando. Dice, bueno, estábamos pintando por fuera el edificio. Y yo había almorzado mi garbanzo con chorizo. Y como a la media hora de haber almorzado el garbanzo con chorizo, me empiezan unos dolores de estómago. Y le digo a los compañeros míos, oye, yo voy a bajar al baño porque me está doliendo el estómago. Y bajé, y ellos se quedaron ahí arriba. Como a los 2 o 3 minutos de estar yo en el baño, siento un coñazo contra el suelo. ¡Uam! ¿Y qué tú crees que era? Dice, ¿ya qué? Dice, la cabulla, el cable ese del andamio se rompió y se cayó el andamio con los 3 compañeros míos arriba y se mataron los 3. Dice, ya no me diga, dice, y menos mal que esta constructora tiene una buena compañía de seguro, porque mañana le van a entregar un cheque de $100,000 a cada una de las viudas. Dice, ya qué lindo, $100,000, y tú cagando allá abajo, ¿no?
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1: El señor con 50 años que se monta en el AVE aquí en Sevilla para dirección Madrid, y nada más sentarse se le sienta una señorita con 28 o 30 años de buen bebé enfrente, con un bebé de 4 o 5 meses, y nada más empieza a andar el tren, se saca la señorita el pecho para darle el pecho al niño. Total que la mujer empieza a decirle al chiquillo: ¿te vas a comer la tetita? Anda, cómete la tetita. O te come la tetita o se la voy a dar al hombre. Y el hombre miraba con una cara. Y ya otra vez la mujer le decía: niño, venga, cómete la tetita, venga, que se va a comer mi niño la tetita. O te come la tetita o se la voy a dar al hombre. Y cuando ya iba el ave por Puerto Llano, le dice el hombre al chiquillo, se queda mirándolo así, dice: niño, decídete ya, mi arma, que me tenía que haber bajado en Córdoba y mirar por donde estamos.
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0: Y aquel niño de Lepe que tenía que ir a la escuela sabía que le iban a preguntar las tablas de multiplicar y no se sabía ni una. Le dice un amigo, hombre, no te preocupes, tú te colocas una chuleta metida dentro de la camisa aquí donde se abrochan los botones y entonces cuando la señorita te pregunta, tú abres un poquito el botón y vas mirando. Y si la señorita le pregunta, a ver, la tabla del 5, y el niño empieza, 5 por 1 es 5, 5 por 2, 10, 5 por 3, 15, 100% algodón.
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0: Viene caminando una hormiguita con zapatos nuevos y le dice al elefante: elefante, estaba ya el elefante ahí. Dice: mira, elefante, mis zapatos son nuevos. Ay, llega el elefante, se le acerca y la pisa. Le dice: remojón, remojón.
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1: Dice, ay papá, papá, dice cómprame un chorizo. Dice lo que pica, dice, pues lo cojo de la cuerda.
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0: ¿Cuál es el animal con más potencia sexual? ¿Lo saben ustedes? Pues no, hombre, es el toro, que con una corrida llena toda una plaza.
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Dice que se encuentra un compadre a otro. Paco, ¿qué pasa? Y dice el otro, Luis, ¿tú eres Luis? Dice, hombre, Paco, hace 20 años que me conoce, tío, vas a dudar. Dice, es que te veo la cara muy rara, Luis. Dice, bueno, sí, yo es que tuve un accidente muy grande, tú no te has enterado. Yo me caí de cara en la cortadora del césped y no vea la que formé. Dice el otro, tío, las cejas te las veo muy raras. Dice, las cejas las perdí. Lo que pasa que, mira, me han cogido un poquito de vello del pubi y me la han puesto aquí. Mira, está más rizado, pero dar pego. Dice el otro, tío, ¿verdad? Y la nariz también te la veo rara. Dice, la nariz la perdí también. Lo que pasa que tú sabes que yo estaba moviendo aquí abajo y me han cortado un pedazo, me la han puesto aquí. Mira, como Gerard Depardieu con la rajita en el medio y está perfecto. Y dice el otro, hijo, puta, pues anda, el cachondeo que tendrán tus amigos contigo. Dice, a mí lo que me digan por un huevo me entra y por otro me sale.

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1: Se monta una tía negra de 1,90 m en un taxi y dice, por favor, al aeropuerto. Cuando van llegando, le dice la tía al taxista, mire usted, le aviso que no llevo encima ni un euro. Dice el taxista, entonces, ¿cómo piensa usted pagarme? Se levanta la negra la falda, que no tenía ropa interior, dice, pienso pagarte con esto. El taxista mira para atrás y le dice, ¿no tendría usted algo más pequeño?

0: Dice que era un tío que iba por la calle para otro, le dice, oiga, por favor, digo, la calle es Saboya. Digo, hombre, de usanda dando brincos, claro que es Saboya.
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0: Pues no hay gente, no hay gente que se compra un piso a primera línea de playa y le da la terraza para atrás.
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3: El niño gordo ahí comiendo pasteles y la mamá: ¡Nene! Joselito, no comas más pasteles que va a explotar. Y dice: ¡Hala, pues dame otro y aparta!
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0: Y para terminar, el contestador automático de los Montoya. Hilo, Nilo, este es el contestador automático de los Montoya. En este momento no nos encontramos en el Chabolo. Si tiene algo que decirme, me lo dice a la cara.
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0: Tenía 80 años y le dice el otro: Jordi, ¿qué tal, hombre? ¿Cuánto tiempo? ¿Qué es de tu vida tú? Dice: pues nada, aquí voy con mi suegra que se ha quedado sorda y ciega. Dice: vaya por Dios, hombre, ¿qué la llevas al médico? ¿Qué va, hombre, por Dios? La llevo a que le corten la luz y el teléfono.
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1: Un hombre compungido a la par que anonadado por la calle se lo encuentra amigo. ¿Y yo qué te pasa? Nada, mi mujer que hace 3 días que fue a comprar el periódico y todavía no ha vuelto. Dice, yo, no te preocupes que no pasa nada por cachar 3 días sin leer la prensa, ¿eh? Yo...
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0: Lo que están dando que hablar todos estos programas de televisión y salen los personajes estos del Gran Hermano y al momento todos los periodistas encima y le preguntan a uno de los personajes del Gran Hermano: ¿qué opina de la fama? ¿Qué opina de la fama? Dice: bueno, prefiero la gijonenca o el lobo.
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0: Estaban en un bar todos jugando a las cartas, al dominó, claro, normal, a ver qué van a hacer. Y entra el clásico gache este que se quiere pegar con todo el mundo. Este que va buscando la bronca por todos lados. Abre la puerta. ¡Me cago en los muertos de todos los que hay aquí! Ahí va a dejarlo que este está más ara, no le hagáis caso. Sigue jugando. Se mete el tío para adentro y le dice al camarero, y tú, hijo de la puta, ponme un whisky, me voy a cagar en tu puta madre. Ahí va. Le pone el whisky, lo coge. Se queda mirando a toda la gente que había y dice, que aquí nada más que hijo de la gran puta, hombre. Se levanta un cliente que ya no puede más, se va para él y le pega un manotazo aquí en el pecho. ¿Tú qué dices? ¡Bum! Aquel se va para atrás, pega contra la barra del mostrador y le caen dos mocos por aquí. Y dice, pues como esto sea los sesos, te ha buscado un lío, te lo advierto.
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3: Están dos borrachitos en una cantina. De pronto se mete un caballo y pide unos tragos y se los toma. Y los borrachos se quedan viendo uno al otro y dice: ¿te diste cuenta? Dice: sí. ¿No notaste algo raro? Dice: sí. No pagó el güey, ¿verdad?
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3: Pues llegó uno de Bilbao a Torremolinos. Se mete en el restaurante y le dice al metre: oye, ponme tres merluzas, pero a la vasca, no andes jodiendo. Se dice que se la voy a poner que ustedes comen mucho. Dice: oye, nuestro dinero nos cuesta, ¿o te crees que no lo regalan o qué? Y después me pones un chuletón de Ávila, pero con guarnición y la hostia, no jodas, ¿eh? Dice: que se la voy a poner que ustedes comen mucho. Dice: oye, nuestro dinero nos cuesta. Y después me pones una botella de tinto, Marques de Murrieta, se la voy a poner. Ustedes comen mucho, ¿eh? Pero luego a la hora de la verdad, aquí me parece a mí que no funcionan ustedes bien con la mujer. Dice: oye, ¿por qué dices eso? No, porque ustedes a la hora de la verdad me parece a mí que esto no funciona. Dice: oye, me cago en tal. Si dirías que te explicas, pero no te explicas. Oye, ¿qué pasa? Pues igual me enfada, ¿eh? Dice: no se enfade usted, hombre, que ahora le voy a hacer una preguntita. ¿Usted cuántas veces lo hace a la semana? Dice: pues unas veces por otras, pues dos veces a la semana. Dice: le voy a decir, yo lo hago 7, 8, 10, depende. Dice: me cago en tal, pero tú eres camarero. Dice: ¿qué tiene que ver que yo sea camarero? Dice: joder, que yo soy el cura de Bilbao, no te jode.
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0: polvo. Dice, uff, dice, no veas, vaya pedo largo, joder. Dice, pues menos mal que ha sido largo, porque si llega a ser ancho me revienta el culo, tío.
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0: agarraste, mijo.
1: Papi, ¿qué tú quieres? Se le fue lo fumo a esto.
0: Yo miraba para adelante. ¿Cómo te ve la señora esa, mi hermano? ¿Y ahora qué vamos a hacer?
1: ¿Qué vamos a hacer? ¿Qué vamos a hacer? Lo que nosotros vamos a hacer, cantar. Vamos a ir a la redonda.

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2: Un señor que iba por la calle un poco apurado de prisa y le pregunta a otro que venía, por favor, ¿me puede decir la hora que es? Y dice, ahora mismo te lo digo. Se mete mano a la relojera del bolsillito y empieza a tirar. Ay, espera que no me sale el reloj, me cago en la mano. Ay, nada, que no hay forma, me cago en la mano y me panío. Venga a tirarse del reloj que lo tenía metido dentro del bolsillito y que no salía. El gangoso loco, me cago en la mano y me panío, no se me ha enganchado. Espera un momento. Oiga, mire, que tengo un poquito de prisa, déjelo ya preguntar. No, no, espera, hombre, ahora mismo te lo digo, no te vayas. Es que tengo un poquito de prisa, no se preocupe, a cualquier otro le pregunto. No, no, ya está, que se me ha roto el cristal del reloj y se me engancha las manecillas en el bolsillo.
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0: 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Bueno,
1: pues está la Mari de viaje de novios en Canarias y se despierta por la mañana y dice, en el balcón de frente ve a la Paqui. ¡Paqui! ¡Paqui! ¿Qué haces aquí? Y la Paqui, ¡que me he casado! ¡Yo también! ¡Es que estoy de viaje de novios! ¡Yo también! ¡Llámame! ¡Yo también!
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1: ¡Ay!
2: Tres cigüeñas volando por encima del coto Doñana. Y le dice una cigüeña a la otra, dice, oye, ¿tú para dónde vas? Dice la cigüeña, yo voy a casa de un matrimonio de Cádiz que llevan 15 años tratando de tener un niño y a la tía le hicieron la inseminación artificial y fíjate qué niño más lindo le llevo. ¿Y tú? ¿Tú dónde vas? Dice la otra cigüeña, yo voy a casa de una chavala en Torreblanca, en Sevilla, que se quedó preñada en una botellona con... y aquí lleva un niño 7 meses, fíjate como el niño de feo. Y le preguntan a la tercera cigüeña, oye, ¿y tú dónde vas? Dice la cigüeña, yo voy a un convento de monjas en Utrera. No llevo nada, pero cada vez que voy le meto un susto de cojones.
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